0: Pues yo no sabía eso. Bueno, aquí me están escribiendo varias chicas que dicen que a ella les encanta ver el show de stripper. O sea, a las mujeres le encanta más que a los hombres ver los shows de stripper. Dice que... ¿Dónde? En el Naco, me dicen que en el Naco, en el Naco. Y ahí no tienen chele, dice. Bro, en serio, pero ¿cómo se llama el sitio? Dímelo.
1: Buenas noches, hermano, buenas noches. La mole de Lomina, de este lado. ¿Qué pasó, en mamá? Ambidisco. ¿Todo? Ambidisco, en la San Vicente. Atrás del Soto.
0: Ve acá,
1: Super colmado Soto.
0: Ambidisco. Y eso no lo cerraron. Eso existe todavía. No. Y hay stripper ahí. Seguro. No me venga a salir. Sí, yo quiero ir.

0: Sí. Yo quiero ir a una discoteca para ver mujeres bailando en un tubo, sacándole brillo. ¿Tú? No, pero dime dónde. Ajá. Y tú no me has dicho. No, ¿qué tal? No, usted tiene que decirme dónde. Me dice que la Avenida España. Y tú te la puedes llevar si quieres.
1: Bueno, ¿qué pasó?
0: ¿Qué pasó?
1: Donde está mejor es barrial, si es barrial.
0: Ajá.
1: Aquí en Villa Agrícola y en Santo de la Fe.
0: Es verdad.
1: Si es barrial.
0: Ajá.
1: Porque si casa de cita ya otra cosa.
0: No. Es una discoteca que usted beba y hacen stripper también. Sí, yo lo veo bailando en el tubo ahí, sacándole brillo.
2: Deme. Tuve una mala experiencia, hermano.
0: ¿Y qué pasó?
2: En Fortuna Caruá.
0: ¿Y qué pasó ahí?
2: Habían unos cheles, una mujer con más cheles que el altar de mi abuela, Lucía Pancho. Y cuando llegó el triple, una maldita enana.
0: Ey, pero... No, en serio. No te ríes, pero es verdad. Y las luces disfrazan los cheles.

0: Hey, seguimos aquí hablando con la gente, buscando un lugar bueno para disfrutar este fin de semana, una discoteca en la parte alta de la capital, cualquier zona, no sé si usted conoce alguna, pero el amigo quiere que hagan show de strippers. Oh, no sé cuál es la necesidad, pero que eso no importa. Dime.
1: Buenas noches, mi hermano DJ Fra. Oli Cartier activo, manito lindo. Que Dios te bendiga.
0: Amén.
1: Activo siempre contigo. La mejor discoteca es VIP, o sea, ahora mismo se llama White Club.
0: ¿Dónde?
1: Allá abajo en la Lincoln, en el Hotel Española, White Club.
0: ¿Es verdad?
1: Dale para allá.
0: Ey, voy a chequear esa, ¿ves? Nadie sabe. Sí, hombre. Vamos a chequear esa, ¿oíste?
2: Por favor, ya te ahora que vamos a terminar.
0: ¿Qué?

0: ¿Dónde me lleva el David Uber?
1: ¡Ey! ¡David Uber! Noches, mi hermanito DJ Frank.
0: ¿Qué pasó?
1: Hermano mío.
0: Dímelo.
1: Aquí comiéndome unos chicharrones con yuca, ya te sabes, unos chicharrones light.
0: ¿Eh?
1: Lo venden en la calle Triste del Carrito, vamos allá. Bendición, hermano mío.
0: Ah, pero bien. Bueno, David Uber quiere ir también a ver strippers. Sí, hay masculino, femenino, usted va y elige, bueno, yo quiero ver hombre esta noche. O quiere ver mujeres. Claro. Sí, hay hombres que le encanta ver los strippers de hombres. Y hay mujeres que le encanta ver los strippers de mujeres. En serio. Sí, claro, lo para que tú sabes. Entonces, cuando tú llegas a la casa te matan.
2: Buenas noches, Superfran. Buenas noches.
0: ¿Qué pasó?

0: 809-563-1192. Déjeme su nota de voz, por favor, déjele, venga. Bueno, me están recomendando un lugar que bueno. Hay mujeres limpias de piel. En el Evaristo Morales. Pero bien. Me parece bueno, ¿Qué es lo que dice? Saludos desde Milwaukee, Wisconsin. El ingeniero Dauris Rodríguez. Saludos y bendiciones para ti, Dauris. ¿De lo que es, muchacho?
1: Buenas noches, mi hermano.
0: Dímelo.
1: DJ Frank.
0: ¿Qué pasó?
1: Oh, pero atrás del Olímpico ahí, estaba la limusina parqueada, la limusina. ¿Dónde? Ahí hay que te bailan y para llevar también.
0: ¿En serio? ¿En la Ortega y Gasset? ¿Ahí? No, pero eso, ¿en serio? ¿Eso está ahí todavía? Sí, porque yo fui una vez ahí. Muy bien, me trataron ahí.
2: DJ Frank, feliz noche. ¿Qué tú me vas a decir a mí de Mixer 1 y Mixer 2? Allá en la Avenida España. Dime a ver.
0: Eso existe todavía. Sí, en la Avenida España vienen un par de sitios buenos. No sé si están ahí todavía. Sí, hay que darse la vuelta por ahí. Sí, bailan el tubo y todo. Tú te la llevas.

0: señora.
1: No, pero yo no voy a decir eso, tranquilo. No, pero está escribiendo un pan aquí. Que cuando usted se lleva a una mujer de esa que bailan stripper, tiene que dejar que ella se dé un baño, porque a veces tienen un grajito. Pero yo no voy a decir eso.
2: Buenas noches, bien plan, negro gallero, aquí de Domina.

0: 809-563-1092. Usted puede poner su nota de voz. Participe del programa. Yo sé que te da vergüenza que sepan que usted le gusta ver strippers.
1: Eso no es. ¡Ey, DJ Frank! Aquí está tu hermano Franklin Uber. Oye, DJ Frank, una vez pasé yo. Ya tú sabes, mi hermano, en aquellos tiempos cuando se bailaba de verdad, cuando uno andaba era en gozadera.
0: Ajá.
1: Tú supiste, ¿no, verdad? Que una mujer me agarró ahí mismo a la pista de baile.
0: ¿Cómo?

0: Seguimos aquí hablando con la gente está un poquito disfrutada.
1: Buenas noches, DJ Frank. Hey. Bueno, Super Frank, no sé, pero tú me vas a poner la canción que tú grabaste en los 80.
0: Yo.
1: Un tal Samboy, tal Samboy me va a poner ahí. Pero tú fuiste que la grabaste en los 80, tú eres el Super Frank,
0: ¿no? No, claro.
1: Tú eres ese.
0: No.
1: Pero si no, tú no eres ese, tú la pones porque tú eres duro como quieras.
0: No, yo no soy ese, yo no soy tan viejo así. Super Frank, sí. Yo soy DJ Frank, claro. Quiero ser un Tarzan Boy. Cuidado, güey. Dale ahí, Juan Reyes.

Fin de semana, Hicks 92, un día bueno para beber, para gozar. Sí. Sí, ya me voy casi. ¿Dónde? No, ya. Voy a hacer un recorrido. Así que espéreme, si usted quiere, coja adelante.

0: Hey, saludo para Jimmy desde Curazao. Activo con Hits 92. Dice que no le gusta ver streamer. ¿Y por qué, Jimmy? Pero eso no es nada. Claro.
1: Dime. Dice Frank.
0: ¿Qué pasó?
1: Porque hay corazón de piedra. Por favor.

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Buenos días, Santo Domingo. Ahí sí. Llegó el tuyo, Mr. J, haciendo su entrada como cada sábado, 8 de la mañana. Llegué yo, ¿qué lo que? 809-563-1192. Desde ahora y rumbo a la 1 de la tarde. Estoy contigo a través de la más tropical de Santo Domingo. Hoy sábado 26 de septiembre. Ya casi diciéndole bye bye al mes número 9 de este año 2026. Yo feliz de reencontrarme contigo en esta mañana hermosa, aunque calurosa. Feliz de estar aquí.

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0: ti que estás abriendo los ojos en estos momentos. Buenos días. Buenos días. Bendiciones en este nuevo día. Energía positiva. Activo con la más tropical de Santo Domingo. 92.1. Número uno en música. Aquí está el tuyo.
1: 809-563-1192.
2: Día, buenos días, Mr. Yes, campeón más fuerte de G92. Póngase el perrito de Anthony Santos cuando le sea posible. Haga el favor. 5-5 QAP por aquí en la zona, Maximino Abreu.
0: Bueno, saludos para Yanet Rosario y su madre María desde Pantoja. A nivel de lavadera tempranito.
3: Buena, buena, Mr. J. La tabla activo siempre contigo, hoy sábado. Tenemos un junte ahí con Moro el Borracho. Vamos a invitar a Fufu. Ya tú sabes, comprátelo con par de Raulín ahí.
0: Ah, pero que a ustedes les gusta el show con Fufu, mano.
4: Buenos días, Mr. J. Buenos días, bendiciones. Mr. J.
0: Dímelo.
4: Yo no entiendo por qué los motoristas quieren coger el carril expreso, quieren andar en el mismo medio de la pista, Mr. J. Yo no entiendo por qué.
0: Yo tampoco entiendo. Bueno, te voy a decir algo. Te voy a decir algo para que lo tomes en cuenta. En este fin de semana vamos a tener ola de calor intensa. Es decir, calor sofocante estaremos recibiendo durante todo el fin de semana. Y te voy a exhortar que no coja pique con motorista, con amé, con nadie. Cógelo suave. Porque fácilmente con esta ola de calor te da un patatú. Y el único que se va a joder eres tú. Así que cógelo suave. Mente a nada, hombre.
5: Bueno.

felicitar de manera muy especial a la licenciada Niurka Casilda, que está de fiesta de cumpleaños hoy. Pero Lice, la licenciada Niurka, de fiesta de cumpleaños, cumpliendo un año más de vida. Gracias a Dios, muchas bendiciones para ella. Ahí está ella preparando todo para el goce de hoy. Pero licenciada, no me invitó, atento a coro, ¿eh? Pero nada, valor.

Saludo para Lucy Trinidad Activa. También para Carlos Morales. Massimino.

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0: Saludo para María desde la Feria Ganadera a nivel de comedor. Pero María. Saludo para Darianni, también para Brígida y Domilki. Eso es en Cabral de Barahona. Y Marilandi, a nivel de Lavadera en San Luis. Bien. El día está perfecto para usted ponerse a lavar tempranito. Claro, si usted quiere hacerlo.
1: DJ, buenos días, hermano, buenos días. Yo quiero mandarle un saludo a Máximo ahí, el de la clínica cirugía, y preguntarle que si fue que el trabajo le mató a alguien, un familiar muy grande a él, porque él nada más trabaja.
0: Hermano, pero esa es la única manera de usted conseguir dinero honradamente. Porque si se pone a robar, tú sabes lo que está pasando con ellos. Tú sabes cómo que lo están poniendo en 29.
2: Viste, Jeff, buenos días, buenos días.
0: Cuéntame.
2: El calor arrancó temprano.
0: Sí. Yo
2: tengo tres que los usted manda. Motorista, Guagüero y Amé, fuera de mi vida ahora mismo. Y más con este calor que va a ser hoy. Feliz fin de semana, hermano.
0: Fácilmente le da un patatú a usted, hermano. Ojalá suave. Ola de calor. Ola de calor azotando el país durante todo el fin de semana.
3: JJ, envíamelo un saludo a Dori Santana.
4: Mi TJ, buen día. La miñarra por aquí. Que para obligar a la miñarra. A ver si puedo poner el bachata de Raulín. ¿Dónde estará la mujer, por favor?
0: Eso viene. Ahora, ¿dónde tú la dejaste? ¿Dónde la dejaste tú? Con cuidado si fue que se te fue temprano. Cuando viene a meter levantarte y no la viste ahí. 92.1, la más

0: es lo que vamos a hacer hoy.
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0: Dígaselo otra vez.
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0: Póngase para lo suyo, que hoy es

0: Pero Mela. También para Juan Mejía.
1: Ahí ven Magimi otra vez.
0: Están activos. Hicks 92, sábado en la mañana. 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

0: Saludos para mi amiga Magali de la Cruz, siempre conectada con la más tropical de Santo Domingo. Mía personal. Mía personal. Saludos para Giselle, que está de fiesta de cumpleaños hoy. Muchas felicitaciones para ella.
1: Ayer, Mr. Ayer, ¿por qué no aparece la bachatica de Jaime Zavala ahí? Está raro. Ponla ahí para ver un romo malo, que lo estoy buscando por aquí, por el Carrizo. Y todos los que hay son buenos. Y hay poco cuarto.
0: Lo primero es que eso es lo mejor del romo malo, mano. Es barato y hace la función que tiene que hacer al instante. Y lo segundo es, hermano mío, aquí no se pone bachatica. Lo siento por ti.
2: Buenos días, Mr. J. Buenos días, Wilson, reportando desde la zona norte de Villamella, desde Alfred Comercial aquí. Espero que me ponga el plantón de Anthony Santos y me da un traguito aquí para los muchachos que están activos aquí temprano bebiendo y escuchando Hit 92. Ya tú sabes, un saludo para John, para Stanley, para Robertico, Pingo y Wander, de parte de Wilson aquí.
3: Buenos días, Chivirico, puto. Eso sí es verdad. El país es tuyo.
0: Para que tenga una idea.
3: El país es tuyo.
0: Para que tenga una idea.
3: El país es nuestro. G92. Es de nosotras. Del mundo.
0: Nosotros.
3: G92. Papacito. Bendiciones para todas tu familia y para ti. Y
0: amén,
3: para
0: igual.
3: Hoy sábado. Activo con G92.
4: Bueno, bendiciones, mi rey. Toma tu romo malo, pero no le ponga la música a todo lo que da los vecinos, que a 2 kilómetros tú no oyes una llamada en tu casa de emergencia. Así que cuídate.
0: Mi amor, si tú supieras que yo soy de las personas que pone la música para él mismo. Yo cuando me veo mi romo malo, yo pongo la música para escucharla yo. Ahora, si estamos en una fiesta es otra cosa. Pero yo solo en mi casa, bajándome mi romo malo, a mí me gusta oír la música para mí. Porque soy yo que estoy bebiendo. Soy yo que me lo estoy vacilando.
5: Buenos días, bendiciones a todos. Pero esa mujer como que se venía un romo malo. ¿Y quién está hablando de música ancha? Pero venga acá, señores. El abogado presente.
0: ¡Chancea la King!

¿Qué fue lo que faltó? Saludo para Darling desde Jaina. Ay, ay, ay.

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Sara Isleida, que ella también está en lavadera. Activa como se debe. 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

0: trata ahí, amor verdadero, mi amor, por favor.
1: Buenos días, Mr. J. Bendiciones para ti, todos oyentes. Te habla Glenn de aquí, Caleche, el mejoramiento social. Y muñeca, mi tío Manaos. Mi amor, ponme el último golpe que me diste. Gracias, buen día.
2: Se fue el último que recibiste. Bien hecho por ti.
3: Buenos días, Mister. Salúdame, por favor, Andrea, a Jerry y a Jessica de parte de la coqueta.
2: ¿Qué?
3: Gracias, cariño.
2: ¿La coqueta? ¿Y dónde estaba metida la coqueta? Él me hacía falta la coqueta. Pero coqueta, niña. Saludo para mi gente de Soluciones a tu Cocina en San Carlos. Ahí está Cristina, Cristal, Cristian, Aneuri y el jefe Mil. Atención, jefe Mil. Tiene que comprarle fría a todos los muchachos hoy, ¿eh? Y a esas mujeres. Tiene que darle fría, que ellos se lo merecen.

pelirroja. Marta Merán, la pelirroja, activa con X92 a nivel de hogar. ¿Quién? Mía personal.

0: Vamos a felicitar a Aracelis, que estuvo de fiesta de cumpleaños.
1: Tu última voz.
0: Aracelis estuvo de fiesta de cumpleaños y sigue celebrando en grande con Hicks 92. Mía personal, Aracelis, activa como siempre. Como tiene que ser. 92.1 para el Gran Santo Domingo y todo el país. Hicks92.com.

0: para Nancy Pujol. Está activa, activa.
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0: Saludos para Donis. El camionero. 24-7 con la más tropical de Santo Domingo. Sábado en la mañana, Mr. J. Tu fiel compañía. Me importa a mí que me digan estoy loco. Yo nací así, con problemas de fábrica.

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0: Yo estoy que me lo gozo yo solo. Hoy ando en búsqueda del rabo perdido. Ando buscando el rabo perdido.
1: Saludos, buen día, Mr. J. Mr. J, compláceme con la bachata, yo calzarante ahí la noche. Compláceme con eso, por favor.
0: Saludos para Cristina, la hermosa Cristina, Maciel y Elizabeth. Las chicas están a nivel de salón. A nivel de salón, poniéndose nueva era. También mi gente de los Baricanos, Colmado Geo. Mi amiga La Rivera, que también está a nivel de salón en los Baricanos.
2: Buenos días, Mr. J, buenos días. Póngame tu carta llega, mi Ramón Torres, hágame el favor ahí.
3: Buenos días, Mr. J, buenos días. De este lado, en Pantoja, está Nancy.
0: Hola.
3: Nancy Margarita, por favor. Dándote los buenos días y felicitándote por tu trabajo que tú...
0: La gran si termine que es fufu.
3: Y por tu gracia que Dios te ha dado.
0: Gracias, Nancy.
3: Buen día.
0: Igual para ti. Hoy a las 11 de la mañana tengo el debate. Tengo el debate de dos grandes del género amargue. Te lo voy a presentar para que tú me des tu voto de quien tú quieres que suene a las 11 de la mañana. Pero eso sí, te lo voy a decir calmado y en pausa. Solamente mándame el nombre en una nota de voz de quien tú quieres que suene a las 11 de la mañana. Solamente el nombre y en una nota de voz. No me lo escriba. Si me lo escribe, tu voto no vale. En una nota de voz, el nombre de quien tú quieres suene a las 11 de la mañana. Y de un lado tengo

¿Quién tú quieres que suene a las 11 de la mañana? ¿Quién tú quieres que suene a las 11 de la mañana? ¿Marino Castellano o Juan Bautista? Elige tú.

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0: colegiala. Saludo para Jessica. También para Vilma, mi amiga Vilma, mía personal. Vilma de la mía.
1: Buenos días, Mr. J, que suene Juan Bautista, el destroza corazones.
2: Marino Castellano.
3: Mr. J, bendiciones. Que suene Juan Bautista, qué duro.
4: Buenos días, Mr. J, Juan Bautista.
5: Domingo, República Dominicana, número uno en música.
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7: Buen día, es Ariadne Wendoli, Juan Bautista.
8: Buenos días, Juan Bautista, amore.
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11: Buenos días. 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
13: Buenos días, Mr. J. Yo me voy con Marino Castellano.
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15: Buen día. Marino Castellano.
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0: Que no se hable más. Juan Bautista, una hora completa con sus grandes éxitos, elegido por ti. 92.1, X92, Mr. J, el dueño absoluto. Te acompaño hasta la una.

0: Saludo para Yesenia. También para el general Víctor.
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0: Dígaselo.
1: Solo hay uno solo.
0: Mi amiga, la esponja. Mi amiga Fior la esponja en Villa Altagracia. Bajando fría. Disfrutando los éxitos de esta hora completa de Juan Bautista a través de Hicks 92.

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Saludos para mi gente de Punta de Villamella. Ahí está el vaquero y su esposa María, activo. Mi gente de los Mameyes. Ahí está la morena del sazón. Pero qué sazón tiene esa morena. Con un menú sabroso para mañana. ¿Quién? 92.1, Hits 92. Aquí está el tuyo. Aquí está el tuyo.

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hay problema. He dejado yo los batones en mi casa. Ay, Dios mío. ¿Y cómo yo voy a bajar esa escalera? Ahí estoy casi dado. Pero mente a nada, hombre. Hasta rodando la bajo yo.

0: pidiéndome la ruta desaparecida otra vez.
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Y tu puto, sigo contigo rumbo

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1: ¿Tú sabes cómo nos llaman a nosotros ahora? Ahora le dicen a Hicks 92 la casa del swing. Van forzados, ¿eh? Van forzados. Buen provecho. Llegamos al mediodía de este sábado. Fran desde los Girasoles 3 activo. También Nelly Alberto. Arisleida ya destapó un romo malo y le está dando como, Claro. Las mujeres pase oficio los sábados, tienen que tener su fría y su romo malo ahí. Y el complemento número uno, Hicks 92.

Saludo para Clara desde Chicago. A nivel de trabajo, disfrutando la programación de Hicks 92. Dice Clara que cuando ella llegue al país, viene con todo y motete, que no se va. Yo estoy claro de eso. Yo estoy claro de eso. Sabroso, buen provecho. Mediodía del sábado. Mr. J, el dueño absoluto de la capital, te acompaña. ¿Quién? Dando galletas sin manos.

ayuda a ser mejor persona cada día más. Porque si cada uno nos sumamos a ser mejor persona cada día más, puede ser que el mundo vaya a cambiar. Pero no te esfuerces tampoco a querer cambiar No te esfuerces a querer cambiar a los demás. Cambia tú primero. Sé mejor persona tú primero. Y da el ejemplo. Y así los demás pueden caerte atrás. ¡Sabroso! ¡Buen provecho!

Saludos para los choferes de la 27 de febrero rumbo a las Américas. Activo con Hicks 92. 24-7 conectado. También los choferes de la Independencia. El corredor Winston Churchill. Esos son fieles con Hicks 92. Fieles, fieles, fieles.

0: Monte Plata, ahí están ellas, bajando frío a esta hora. Iris y Miriam, activa desde Monte Plata con Hicks 92. ¡Ay, ay, ay! Yo soy tuyo. Yo soy tuyo.
1: Pienso otra vez.
0: Bueno, Yuyi, tú.

¡Se va el puto! ¡Me voy! Yuji, ponte en la puerta, por favor, para que me ayude a bajar. Me voy. Se acabó lo que se daba. Me retiro a mi dulce hogar. Recuerden, si va a manejar, no tome. Si va a tomar, no maneje. Cójalo suave, que anda una ola de calor que a cualquiera le puede dar un patatú. Nos reencontramos el lunes, si Dios lo permite, 2 de la tarde, como siempre, de lunes a viernes, a través de los 92.1 de tu radio. Mr. J se despide. Bendecido y feliz resto del fin de semana. Pásela bien, cójalo suave. Y no se me altere con nadie. Con nadie. Que nadie le amargue su vida.

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0: haciendo.
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2: Vámonos con todo. Sábado por la tarde. Sábado de bachata, pero de bachata Hicks.

planes para este sábado. Mucha gente forrada de billetes. Todo el que trabaja en el estado está buchú. Todo el que cobra en el estado tiene su feria, tiene su paca, por si no fían. Yo estoy aquí para darle sabor a tu tarde. Yo estoy aquí para que tu tarde sea distinta, diferente.

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0: cumpleaños hoy. Felicidades para él de parte de toda la familia.
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0: Ahí está Yesenia, Yajaira y toda la comitiva celebrando el cumpleaños del señor Ertin Cuevas. Muchas felicidades para él. Mucha salud sobre todo. El señor Sabat de Reynoso se reporta desde Boston, Massachusetts. Andrés en el colmado, la economía del capotillo. Saludos para la licenciada Mir.

un movimiento estratégico. Mío, pero me estaba quemando ahí abajo y briqué. Pero señores, pero es fuego lo que hay. Felicidades. Felicidades para Luz en su cumpleaños en Brisas del Este. De parte de Chuchi Méndez. Luz, felicidades. Eso quieren muchos residentes en algunos sectores.

0: conservativo con Hit 92 y el super negro, el que brilla sin amor.
1: Ay, lo dijo.
0: Tierra, esto se está quemando. Yo no sé de que se fue el verano, pero y esto es el otoño, pero el otoño vino casado con el verano, pues será. Vino acompañado el otoño con el verano.
1: Recuerda que en este país predomina una sola estación del año. A pesar de que tenemos cuatro, pero el verano predomina. Aquí hasta en el invierno hace calor.

0: 1.
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0: José desde Herrera. Ahí está Simpricio también. ¿Cómo? Nombre exótico, Simpricio.
1: Para Vitalina.
0: Nancy desde Villamella. Saludos, Nancy, bendiciones.

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0: El pueblo, la gente, los amantes de la buena bachata, la gente que se goza, la gente que se disfruta este recital de bachatas duras en vivo desde Hit 92. 2

0: escuchas? ¿De dónde me sigues? ¿Cuál es tu ubicación en esta tarde? ¡Hello! ¡Buenas!
1: Buenas tardes, Super Negro. Me quedé esperando la bachata de Darwin, la melodía, el otro día. Ponme la bachata de Darwin, la melodía, la que dice por ti.
0: Darwin, la melodía. Ok. Déjame buscar, a ver si tengo a Darwin la melodía por acá. Lo que pasa es que él no ha traído los temas nuevos. Los temas nuevos de él, de la nueva producción, él no lo ha traído a la emisora, no lo ha mandado tampoco con ninguno de sus representantes, imagínate. Nosotros no podemos caerle atrás a Darwin para tocar su música, ¿entiendes? Déjame ver lo que encuentro de él por ahí para colocártelo, para complacerte.
2: Buenas tardes, Super Negro. Xiomara desde Peralvillo.
0: Cuéntame.
2: Hace días que estoy para comunicarme con usted y no puedo.
0: ¿Pero qué es lo que pasa? ¿No tiene minuto?
2: Yo soy 1-1.
0: ¿No tiene minuto, mi amiga? Avíseme para ponerle una recarga.
1: Buenas tardes, Super Negro.
0: Cuéntame.
1: Estoy llamando para bendecirte en el nombre de Jesús.
0: Amén.
1: Y que busque de Cristo, que eres la verdad, la vida y el camino.
0: Bendíceme.
1: Que al Padre, sino a través del Hijo.
0: Amén.
1: Ya tú sabes, Dios te bendiga, hermano.
0: Amén. Igual para ti, cariño. Que esas bendiciones no solo me caigan a mí, sino también que te caigan a ti y a los tuyos.

Solo de las que están buenas te voy a dar. Oye, déjame complacer a este pana. Ve agarrando ahí, cariño. Te prende comiendo. Aquí no hacemos mímica. Saludo para Freddy Díaz desde Azua de Compostela. Freddy Díaz, el Azuano.

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0: Lisa del Este, para que me salude en la gira de Yamasá.
1: Amén.
0: A Guido, al Albino y a Isabel, de parte de Cirilo.
2: Vale, buenas tardes, el super negro, lo máximo.

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0: mi suegra y a mi esposa Ana Riva y mi suegra Aura Pérez, Aura Mercedes, y a mis hijos que estamos rodando rumbo Longuel, de Montreal para Longuel. ¡Activo!
1: Güey, ¿qué es lo que tú dices, Super Negro? ¿Qué es lo que tú dices? Corre camino de Jaina de este lado.

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Saludo para el señor Dani Soriano Café. Estuvo de cumpleaños recientemente. Señor Café. Dani Soriano. Felicidades para ti, Café. Cotizado porque el café está caro, mi loco. Ay, ay, ay, ay, ay.

0: Pásenme con algo de camarón, lo que sea.
1: ¿Cómo? ¡El camarón! Ese es Elvis Martínez, ¿cierto? El camarón.

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1: Esto no es improvisado. Cuidado.

0: Super Negro Radio. En TikTok. Dime tú.
1: Super Negro, complácame con la mega bachata nueva de Kiko Rodríguez.
0: Oye ahora. Por favor.

0: un saludo. Super Negro, del Cacique, uno de los merengues de cuerda, de esos viejos del Cacique.
1: Ok, lo vamos a tomar en cuenta.
2: Buenas tardes, Negro, buenas tardes. Te saluda Nancy de Pantoja.
1: Dímelo, Nancy.
2: Oye, Negro, ponme a la casita de mi madre, Juan Bautista. Cuando...
1: También lo vamos a analizar, mi amor. Lo pasé al departamento de análisis. Tú sabes que este es un programa especializado. Bachata Hits, escucha el nombre, Bachata Hits. Todas las bachatas que suenan tienen que ser hits. Bachatas que se hayan pegado, bachatas que den duro en el corazón, que pongan a la gente a beber romo, que saquen a la gente de su casilla, que lo descuadren, que lo pongan a coger prestado, que llamen al prestamista. ¿Entiendes? Esa es la buena.

Rosario Jorge. Hola, el Super Negro Radio en TikTok. ¿Cómo? Luis Segura. ¿Cómo? Teodoro Reyes. Déjame ver qué más. Nicole Guzmán. Hola, Nicole. Saludos para ti, bendiciones. No soy el mejor, no estoy pegado, pero le gusto a la gente. Simplemente lo hago para que la gente le guste y se identifique con el trabajo. Esa es la meta, no más de ahí. Chuchi Méndez, hola. Grisel, hola. Giselle, saludos. G, ¿qué tal? Ahí está Braulio. Dime todo, Braulio.

0: te vayas.
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sonrisa activa, al igual que Clara la Boca Chula desde Chicago. Está bueno que así. Tony Campuzano desde Mano Guayabo, dándole con todo. Mi hermano Tony Sosa, diciendo presente, junto a su distinguida esposa, la colega Aquilina. Ella es su media naranja, su media naranja, su media toronja, su media naranja. Tony Sosa, el más duro de los domingos. Se lo echo a cualquiera, Tony Sosa. La prende los domingos, Tony Sosa. Surcando. Duro el señor Sosa.

hermanito Willy Ceballos, desde Pantoja City. En la boutique de Joansi, señor Willy Ceballos. Dale, Willy.

0: este lado. Si tú puedes, por favor, colócame una de Jibarito de Lares.
1: Vamos a analizar tu caso. Lo voy a pasar, tu solicitud, al departamento de análisis.

0: Super Negro. Estamos en sintonía, conforme con la música que está poniendo. Saludos a todo el público.
1: Dale, Grullón. Grullón Gas.

0: Toronto, Canadá. Adelante, unidad móvil.
1: Saludos directamente de Toronto. Bendiciones para toda mi gente, para todo el corrido aquí, para el señor Domingo, para Freddy, para el doctor, para Angelito, para Samuel, para todos los dominicanos. Bendiciones y que Dios me la acompañe en el nombre de Dios. Mucho iré, buenas de parte de Wipe la Tortilla, el cubano.
0: Hey, tiene un swing como el cubano, ¿verdad? Tiene como un swing medio cubaneado ahí, el panita. No, pero bien, me gusta. Que la gente la esté pasando bien, que la gente se esté divirtiendo, que la gente se lo esté gozando. Bachata Hicks, mamá.

saludito por esta emisora ahí a esos delincuentes que andan por ahí delinquiendo, haciendo cuentos en los barrios, planeando cómo hacer un atraco y todo eso. Señores, miren, en Uber, ellos alquilan carro, ¿no verdad? Ellos alquilan carro. Ajá. Hay mucho trabajo que hacer. Señores, dejen de estar linkeando.

0: Filadelfia. Verdadero recital de bachatas duras. Dice que lleva una caja de Corona. ¡Ay, Dios mío, Pedro! ¡Pedro! ¡Discúlpame, hermano! No fue mi intención. No fue mi intención, Pedro, ponerte a gastar ese dinero. Te pido disculpas, querido Pedro.
1: Oye, super negro, super negro.
0: Ajá.
1: Buenas tardes para tu santo fuerte y bendiciones. Y ponmele a mi hermano Emilio. Dame veneno.
0: Ajá. ¿Cómo? Pero Emilio está profundamente enamorado. ¿O despechado? Dame veneno. Wow.
2: Dale, super negro, te habla David Over. Super negro, ya. A mí sí me gusta el trabajo de jefe de la policía. El jefe de la policía está haciendo un buen trabajo, mano. Hay que eliminar todas esas plagas que lo que están haciendo daño. A ver si nosotros podemos andar aquí libremente, como en El Salvador. Allá no atracan, allá no hacen nada. Quiero que el jefe de la policía siga limpiando así como está. Que sea una docena por semana. Docena o docena y media por semana. Y va muy bien.

atracado a una doñita en un sector de Santiago. La doña se aferró a su bolso y ellos, tratando de arrebatárselo, la arrastraron. Ya usted sabe. Entonces, después vi que habían decidido entregarse a las autoridades. Lo lamenté, de verdad que sí. Porque cuando usted comete ese tipo de barbarie en contra de una dama de la tercera edad, que puede ser su madre, su tía, su abuela, o sea, usted no le tiene piedad. Entonces, ¿por qué con usted?

para que beban, señores.

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1: Buenas tardes, Super Negro, vaquero de este lado. Oye, Super Negro, tú sabes que al partido de los Foques no le conviene ese trabajo que está haciendo la Policía Nacional, ¿oíste?
0: ¿Cómo?
1: Para nada le conviene. Esos son votos menos para él.
0: ¡Ay!

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una recuperación para mi sobrino Angel. Mi sobrino Angel García, que tuvo un accidente motor. Gracias a Dios se va a someter a una cirugía. Le deseamos que Dios ponga su mano, ¿verdad? Y qué bueno que las cosas no pasaron a mayores, Mi sobrino Angel García. Así que pronta recuperación y también a su amiguito,

García Rorró en el fin de semana. Combinación perfecta para ti, ¿eh? Aquí está, animación on fire. Dame, dame, dame, dame, dame, dame. Capitán Cedeño.

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está, salúdame a Boca Chula, salúdame también al talento, ahí está, ahí está el menor, esa es Hicks 92, mi gente del Brooklyn, SS, Liquor Store en Liberty Avenue, SS Liquor Store, salúdame a Boca Chula también y al Chivo, ahí están mis amigos, siempre activo con Hicks 92, quiero recibir los mensajes de las personas que lo están disfrutando en este sábado por la noche a nivel de family en la casa, in the house, ok, en la casa, 809-563-1192, dale para acá, para el WhatsApp de Hicks, 809-563-1192, me escriben su mensaje, me reportan también el sector de donde escuchan a Robert García, Rorro, con esta mezcla, esta super mezcla que te encanta en el fin de semana, sábado, y Nueva York, New Jersey, Brooklyn, Yonkers, lloviendo, señores. Se prevé que hasta mañana. ¡Uy! Tiempo favorable para los tres golpes.

0: el señor Margarín Real. Ahí está Joaquín Margarín. Me escriben sus mensajes, por favor. Me lo escriben. No quiero hoy nota de voz. Que le estamos dando pisado la música, ¿ok?
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0: El Bomba, dímelo, el Bomba. Desde la carretera de Mendoza, el Bomba.

Saludos para Domingo Jiménez, ahí está Manuel. Salúdame ahí a mi gente de Villaconsuelo. Manuel, la gente de Villaconsuelo. Residenciales, sectores y residenciales con una sola estación. Hicks 92. Estaba Reynoso desde el Valle Hudson. Ahí está Fiel con Hicks 92. Colmado la economía en el Capotillo. Colmado la economía. Ahí está escuchando 92.1 Hicks 92 FM en nuestra app. Pueden googlear y por ahí lo pueden escuchar en los diferentes links. Ya lo saben, la gente dándose algunos traguitos. Ahí me están enviando fotos de los traguitos que se están dando. Me escriben, por favor, me escriben.

es lo que se mueve, ¿eh? ¿Qué es lo que se está moviendo, ingeniero Cuevas? Ingeniero Cuevas, la uva. Ay, ay, ay, ay. Ese fiel a Hits 92. 809-563-1192. Me escriben sus mensajes, por favor. Julián activo desde Brisa del Este. Julián, ahí está, Te voy a poner uno de esos, de esos encendidos para que no. Un romanticón, ¿verdad? Señores, mucha agua en Nueva York, muchos chubascos. Uy, mamacita, la gente tranca en Nueva York.

del Bronx, hermano mío, de la gente, de MPG, de la gente fuerte de MPG, del Bori. Hay niveles, hay niveles. Ahí está su esposa María Vega, mi respeto para ella, María Vega tiene un excelente caballero, de los predios de San Cristóbal, Jaina. Tengo muchas amistades de allí y te digo que la gente de ahí, los hombres, son muy trabajadores sobre todas las cosas. Así que mi respeto para mis amigos de Jaina, San Cristóbal, que de verdad que se han ganado el cariño, porque he trabajado con gente como mi hermano César, DJ CC, mejor conocido como DJ CC. Así que ya lo sabes, síguelo añoñando, María Vega.

Mi gente desde la ciudad de Juan Bosch, ahí está Tony Sosa, Aquilina, ahí está mi amiga Aquilina. Ahora yo tengo un problema. Yo no sé a quién yo conocí primero, si Aquilina o Tony Sosa, déjame ver. No, yo tengo que revisar la vaina bien, oíste. Ahora bien, yo lo que conocí a dos personas increíbles. Oiga bien, oiga lo que me ha sucedido. Yo tengo un problema grande, de verdad. Oiga bien, yo trabajé en una emisora M, pero trabajé en una FM. Entonces, en la otra compañía trabajaba la que es la actual esposa del colega Tony Sosa, que mañana le pone sabor en la mañana de los domingos a Hits 92 y también es parte de del equipo de Domingo Latino. Entonces, todo un maestro, Mi respeto siempre, que no tengo que repetírselo, Que él lo sabe. Ahora bien, oigan cómo es cosa de la vida. Cuando Tony Sosa me dice, y bueno, y la misma Aquilina me dice, que su pareja es Tony Sosa,

condiciones en las que trabaja el marido actual y en las que trabajaba ella. Óyeme, una gran sorpresa y de verdad, una amistad y personas que Dios me los sigue bendiciendo, que tienen años, que están en todas. Que es ahí cuando yo valoro las relaciones. Alta, en las altas y en las bajas. En las bajas y en las altas. Ahí siempre están mis amigos Aquilina y Tony.

Las condiciones del tiempo consideran que hoy la noche está sabrosa para los tres golpes. Uy, agua en Santo Domingo y agua en Nueva

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